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1: 6:44 a.m. Buenos días, buenos días, buenos días. ¿Cómo estamos? Feliz mañana para todos. Feliz inicio de fin de semana. Un fin de semana delicioso porque aparte es con puente incluido. Así que qué rico. Algunos también quincenita, pues ya finalizando el fin de semana. Prima, mejor dicho, todo 20-10. Así que obviamente yo por acá los voy a estar acompañando como siempre en el arranque de sus mañanas, en el arranque de sus días. En modo Mix Radio, tranquilos, es que eso de aquí llegando y. Tranquilos, aquí estoy, que es lo importante. A ver, ¿qué dice la people por acá? Buenos días. No haya, espero que no haya dicho lo que acabo de ver. A ver, buenos días.
2: Buenos días, buenos días. Siempre con la mejor actitud.
1: Eso.
2: Qué gente para madrugar.
1: Oiga, cierto, mejor dicho. A ver, ¿quién más está por acá? Buenos días, buenos días, buenos días. Por acá dice, buenos días, Paulita, pero no dice el nombre. Está bien, buenos días, Paulita. Escuchándolos desde el barrio Peralonso. Saludos a toda la people de Peralonso. Obviamente yo por acá los estaré acompañando en modo Mix Radio Manizales. Y no pueden faltar los buenos clásicos que nos pertenecen en modo Mix Radio Manizales. Así que nos fuimos. Mucho gusto, soy Paulita, si ahí los acompaño en modo Mix.

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1: Ya 6:59 PM, people. Buenos días, buenos días, buenos días, buenos días. Obviamente, yo paso por acá a saludarlos. Buenos días.
2: Paito, paito con los buenos días. ¿Cómo amaneció?
1: Muy bien, ¿y tú?
2: Conectados, amanecando juiciosos como siempre.
1: Esa es la
2: bendiciones, bendiciones para todos. Excelente día, Paulita.
1: Eso, gracias. A ver, ¿quién más anda por acá? 320-54-7595-1. Buenos días.
3: Buen día, Paulita. Aquí activo, recibiendo la mejor energía que solo transmite Radio Mix Manizales 5.1. Está activado, activado. Con toda la moral al 200%. Dios me los bendiga.
1: Amén. Gracias. Gracias a toda la people que anda por ahí activa, porque se nota que hoy arranca el fin de semana. Un fin de semana larguito, pero aquí estamos dándola toda su semana. Y ya saben que nos pueden escuchar a través de nuestra aplicación, a través de nuestra página web www.mixradio.co. Oiga, contesten, sí, contesten. 7:00 AM, Valdemar, nos fuimos con clásicos que nos pertenecen en modo Mix Radio.
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2: 7:20 a.m. Valdemaro People, obviamente, yo más tardecito vengo a hablarles de todo lo que pasó en el Mundial ayer. En la inauguración, los artistas, los partidos que hubo. Pero esta vez vengo a hablarles que resulta que ya nació el hijo de Bless y Manuel AQM, nació Caleb. Y obviamente pues Bless no dejó atrás pues como el compartir sus foticos, obviamente no le mostró la carita. Pero ayer, 11 de junio, a través de una publicación en Instagram, Bless pues escribió que mi hijo está sanito.

0: 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Obviamente Manuela ya de muchísimo más tarde pues estuvo publicando también más foticos y mucha gente obviamente le ha comentado muchísimas cosas, que es bendiciones, bueno, de todo, ¿cierto? Así que ahí les cuento cositas que nos enteramos y que ustedes también se pueden enterar a través de nuestra página web www.mixradio.co. Un saludito para Jorge Cardona que dice activo, esa es la actitud. Y mientras ustedes se van reportando, pues obviamente los buenos clásicos que nos pertenecen en modo Mix.
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1: Sí, señor Valdemaro, el fin de semana está en modo Mix Radio Manizales, porque obviamente yo sé que ustedes van a ir de finquitas, van a ir de paseíto, mucha people de pronto que llega también a la ciudad de Manizales, pues por acá los estaremos esperando como siempre en modo Mix Radio Manizales. Así que ya saben que nos pueden escuchar a través de nuestra aplicación, a través de nuestra página web www.mixradio.co. Por ahí los estaremos esperando para que se parche con nosotros un rato en modo Mix Radio Manizales. Fin de semana delicioso, 7 de la mañana, 52 minutos en modo Mix.

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2: Exacto, Valdemaro, ya encendimos el live en TikTok para que ustedes se conecten con nosotros, arroba Mix Radio Manizales, para que echarlemos un ratico, arroba Mix Radio Manizales. Si usted no nos ha seguido, ¿qué está esperando? Hágale pues, saludos para toda la people que va llegando a través de nuestro TikTok, que se van conectando en modo Mix Radio Manizales.

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1: 8 de la mañana, 25 minutos. Clásicos que ustedes nos programan a través de nuestro mismo WhatsApp 320-5475-951.

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1: Ya 8 de la mañana, 29 minutos, Valdemaro People. Buenos días, buenos días, buenos días. Los que apenas van llegando, ¿cómo estamos? Feliz mañana para todos. Oigan, hoy, obviamente, viernes, el cuerpo lo sabe, pero no puede faltar nuestro momento para finalizar esta semana. Y oigan, hay algo que me parece muy curioso. Y es que muchas veces estamos tan ocupados intentando convertirnos en alguien más que olvidamos valorar quiénes somos hoy. Nos pasamos la vida pensando y preguntando como, bueno, diciendo como, cuando tenga esto voy a estar feliz, cuando logre aquello voy a sentirme orgulloso, cuando llegue allá, no sé, voy a disfrutar. Y mientras tanto la vida se nos va pasando. La vida se va y se va y se va y se va, esperando también el trabajo ideal, esperando la pareja ideal, esperando el momento ideal, como si la felicidad fuera como una estación a la que algún día vamos a llegar, ¿cierto? Pero ¿y si no? ¿Y si la vida no se trata de llegar? ¿Y si se trata más bien de aprender a disfrutar mientras construimos? Porque es que la vida siempre, o sea, en la vida siempre va a haber como un siguiente nivel, una meta más, no sé, un sueño más grande, un nuevo desafío. Y si no aprendemos a sentirnos bien con quienes somos hoy, tampoco lo vamos a hacer cuando lleguemos más lejos. Por eso hoy quiero que hagamos algo diferente, no sé, que por un momento dejemos de pensar en todo lo que nos falta y pensemos en todo lo que ya somos. Eres la persona que ha superado momentos que nadie más conoce, la persona que se ha levantado después de decepciones. Creo que se los repito mucho. La persona que ha seguido adelante incluso cuando tenía todas las respuestas, cuando no tenía todas las respuestas. Y eso vale muchísimo. Tal vez no tenemos todo lo que queramos, obvio, pero tampoco somos la misma persona que empezó este camino. Hemos crecido, hemos aprendido, hemos cambiado y eso merece ser reconocido. Así que este viernes no vivamos pensando únicamente en lo que viene. También disfrutemos quién eres tú hoy. Porque la vida no empieza cuando llegues a algún lugar. La vida ya empezó. Está pasando ahora mismo. Somos instantes. Nuestro momento también es para recordar que no necesitamos esperar convertirnos en alguien más para sentirnos orgullosos de nosotros mismos, people. Métale una energía, métale buena vibra a este viernes, arrancando fin de semana, con toda la actitud, como siempre, en modo mix.

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0: Ya 8 de la mañana, 50 minutos.
1: Buenos días.
0: Buenos días, Arturito.
1: ¿Cómo está la gente linda? La
0: oiga,
1: gente
0: usted llegó y nos hizo cerrar el live. Era que no estaba y le dio envidia que no estaba y la gente estaba conectada. ¿Qué pasó con el live?
1: Primero, no. Antes que todo, buenos días.
0: Primero que todo, sí. Buenos días.
1: Segundo, envidia, no sé qué es eso todavía. Gracias a Dios.
0: Tercero.
1: ¿Cómo así? No, es que TikTok no la tiene pelada ya. Parce, que eso que vea, que nos quitan los regalos, que yo no,
0: no
1: sé qué,
0: yo no
1: que estamos copiando. ¿A quién estamos copiando? Nosotros simplemente estamos transmitiendo, mostrando lo que hacemos acá.
0: Es
1: vamos
0: verdad.
1: A tener que empezar a transmitir por, ¿cómo es que llama eso?
0: Por Kick.
1: Por Kick, por ahí sí ya no nos banean.
0: Porque
1: pillen todo lo que pasa acá, lo que vamos hablando.
0: No sé, no sé.
1: ¿Y cómo
0: sé.
1: Está? La gente linda, la gente bella. Venga, se dio cuenta que ayer el Fercho.
0: El Fercho Amor.
1: Bueno, ayer no, hoy a las 12 de la noche soltó álbum nuevo, pero no sé cómo se llama.
0: Se llama El Moco Verde.
1: Sí. Por ahí pille que sacó una canción con un italiano. O sea, hay una canción con un italiano en ese.
0: Si no estoy mal, es esta, creo.
1: Y me pareció chévere.
0: Ay, él sacó 5 canciones, un álbum, prácticamente un. ¿Cómo se dice? No, un EP son como 3, ¿no?
1: Un EP son 6.
0: Esos son 5.
1: Ah, sí.
0: También cuenta, yo creo que cuenta como eso. Son 5 canciones: Piensa en mí, Los Cuervos, 50.000 Pies, Recreo y. Una en inglés.
1: Bueno, una en inglés que es con Madonna, creo.
0: No, esa no.
1: Pero creo que se viene canción de Fercho con Madonna.
0: No, es que no es
1: no
0: como tal
1: si
0: una
1: un
0: canción
1: de Madonna o algo así.
0: Yo les conté acá y es que ella va a sacar como algo, un estilo como de documental.
1: Sí.
0: En el cual, pues, al parecer Faith va a estar ahí. No se sabe si va a sacar canción o solamente va a sacar el documental o todo eso.
1: Ah,
0: pero es eso.
1: Yo pensaba que era.
0: Es.
1: Pero acá no ve al Fercho con Madonna.
0: Sí, no, la está rompiendo.
1: Es que Madonna, la cucha. O sea, está cucha, pero Madonna es Madonna.
0: No, sí, igual ya da mucho recorrido. Y ahora mi pregunta es: ¿por qué le habrá puesto el moco verde? Porque aparte de la noche.
1: Que le pone todo
0: sí,
1: el
0: nombre raro.
1: Todo raro.
0: Pero por ejemplo, la noche puso una foto súper fea, qué asco.
1: Todo random.
0: En historias en Instagram. Y puso una foto de un peladito con un moco verde, pero horrible, o sea, gas. Cuando se tiene gris, uy, gas, me dio asco.
1: Paola, hay gente desayunando hasta ahora escuchando.
0: Lo siento.
1: La salsita verde. Oiga.
0: Lo siento, lo siento.
1: 8 de la mañana, 52, sí, música.
0: Música nueva.
1: No se dejó venir este para este fin de semana.
0: Aunque yo siento algo, no sé qué pasa, pero por ejemplo, el álbum pasado solamente se le pegaron algunas canciones, ¿no? O sea, Qué Vuelta a Vos, La Mejor Música.
1: Sí, esas dos son como las más. No, y Trancadito
0: y,
1: también. ¿Era
0: sí.
1: un álbum o también era un EP?
0: No, también era. Sí, también. Es que él está sacando como de a poquitos.
1: Eso como cada 2 meses, cada 3 meses.
0: Él está tirando.
1: Está tira y tira y tira y tira. O sea, no lo deja digerir a uno.
0: Él
1: tranquilo,
0: está tirando
1: Fercho,
0: mucho.
1: No
0: sí.
1: se ponga así, que todo va a estar bien.
0: Está despechado, está despechado.
1: No, a mí sabe cuál me gusta el Fercho. Es más, esa le pido a Dios.
0: No, esa es una nueva.
1: Paz.
0: Se llama Los Cuervos, pero Le Pido a Dios también.
1: Póngase Le Pido a Dios, que esa no es tan nueva, pero me parece.
0: Pero esa es un flowcito
1: sí.
0: diferente, sí, es verdad.

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3: 9:11 a.m. Estos días estamos en modo mix, modo mundial. Y obviamente hay que hablar de lo que pasó ayer en la inauguración del mundial. ¿Usted se lo vio?
4: Sí.
3: ¿Se la vio? La verdad.
4: Es que yo ayer estaba en varias cosas al mismo tiempo.
3: Sí, ¿no?
4: O sea, estaba en tres cosas.
3: Es que en este momento usted está aquí, está en TikTok, está escuchando mix.
4: Estoy en
3: está
4: una
3: en
4: audiencia. En este momento estoy en una audiencia.
3: Porque
4: estoy en TikTok. Es que estoy pendiente de la audiencia.
3: ¿Tiene una demanda de alimentos usted?
4: No, yo no tenía pues, no, de Bles.
3: Estoy
4: pendiente de la audiencia de Bles. En la imputación de cargo que le están haciendo a Bles, entonces estoy pendiente para contarle a ustedes los oyentes de qué es lo que están hablando.
3: Okay,
4: no, entonces venga, pues les cuento. Que ayer, no, yo ayer era almorzando pendiente de lo de Bles, también pendiente de la inauguración del mundial, que en realidad me pareció un poquito paila.
3: Pero es que, ¿qué esperaba?
4: Paila no, pailísima.
3: O sea, es México. ¿Qué esperamos? Es que,
4: bueno, primero, o sea, antes que todo,
3: primero
4: es
3: que
4: primera
3: todo.
4: Vez en la historia que se hace un mundial en tres sedes.
3: Sí, es verdad.
4: O sea, la organización y parce y la organización por parte de todos lados. Los únicos que no han dado como de hablar así mucho han sido el país de Canadá, han sido como los más ordenaditos.
3: Pero es que están siendo ordenados, pero tampoco han hecho pues la fiesta de la vida.
4: No,
3: es
4: no,
3: Canadá,
4: no, pero eso hace no, y déjeme, a eso quería llegar. ¿Se acuerda que yo ayer les dije que habían artistas que se iban a presentar?
3: Sí.
4: Que yo les dije que se iba a presentar tal artista, tal
3: sí,
4: artista.
3: Sí, sí.
4: Hoy se presentan, el primer partido.
3: Por eso es la desinformación.
4: Esa es la desinformación deportiva. Hoy se presentan, es que yo ayer pensaba que presentaban en todas las sedes.
3: Pero igual si habían como esos fanfests,
4: sí,
3: todo
4: sí, sí,
3: eso,
4: sí, sí,
3: es
4: obvio,
3: que foodfests en todo, en México, en Canadá. Y
4: exacto.
3: En
4: pero hoy, en el primer partido que se va, en el primer partido que se va a jugar en Estados Unidos, se van a presentar unos artistas, y en el primer partido que se van a jugar en Canadá también se van a presentar unos artistas que no sé quiénes juegan, que esa información ya se la amo, ya Paulita la va a dar.
3: Vea cómo les parece que hoy los partidos son a las 2:00 p.m. hora Colombia. Se enfrenta pues por el grupo B Canadá contra Bosnia. A
4: ¡qué
3: las
4: partidazo!
3: Dos, no, partidazo, no lo pueden perder. Y a las 8:00 p.m. hora Colombia, Estados Unidos frente a Paraguay. Entonces me imagino yo que en esos horarios es donde van a hacer pues como la inauguración en cada,
4: eso,
3: en
4: esa,
3: cada sede pues.
4: Eso es lo que yo le quería.
3: Ok.
4: Y no, y ayer viendo pues la presentación de los colombianos, me gustó porque los colombianos, o sea, muchos colombianos, Shakira Balvin, y me gustó
3: Ryan
4: lo que
3: Castro.
4: Hizo Balvin.
3: Uy,
4: o sea,
3: eso no gustó, lo hace cualquier persona, sí, con parce, cualquiera.
4: O sea, Balvin
3: se la doy,
4: parce, que sacó, hizo un mix de toda
3: de
4: su
3: todo.
4: Presentación y metió así sea 30 segunditos, montó a otro colombiano.
3: Eso
4: me
3: le
4: gustó.
3: Abre las puertas demasiado raro.
4: Ah, eso es una ventana. Eso es darle un champú y decirle, vea, este también es colombiano.
3: Ese también es colombiano.
4: ¿Quién es ese?
3: Sí.
4: Y sale con su carriela
3: con
4: ahí.
3: Sí, no, muy colombiano, me encanta. Venga, ¿cómo les parece que, así como daticos, pues bueno, el partido entre México contra Sudáfrica estuvo chévere, me gustó, la hinchada se hizo sentir, o sea, sí, se hicieron sentir en casa.
4: Obvio.
3: O sea, se hicieron sentir que son los anfitriones.
4: ¿Le encuentro otro datico de ese partido?
3: ¿Qué?
4: Adivine quién hizo el primer gol.
3: ¿Pero por qué me va a contar
4: mi dato? Ah, bueno, no sabía que usted iba a decir. Es que yo me estoy preparando para no desinformar tanto los oyentes.
3: Mejor dicho, sí, ayer ganó 2-0 México, goles de Julián Quiñones y Raúl Jiménez, y es la primera vez en la historia que un jugador nacido en Colombia marca el primer gol de un mundial. Él es Julián Quiñones, él es un delantero pues de la selección de México que abrió el marcador para los locales, y o sea, el man estuvo mucho tiempo detrás de la convocatoria de la selección Colombia.
4: Sí.
3: Pero él pues tuvo mucha afinidad con la gente de México y pues se nacionalizó, no sé si se nacionalizó
4: para poder jugar
3: mundial en México.
4: Bueno,
3: porque usted sabe que si usted llega
4: sí, porque
3: a jugar,
4: aquí no le iban a invitar.
3: No, y vea, ahí está. Y si usted, por ejemplo, usted es de, digamos que Arturo es de España, pero él viene acá a Colombia y se enamora de Colombia, es futbolista, no sé qué, si usted juega en la selección de Colombia, ya nunca en la vida podrá jugar.
4: O sea, ese man ya por acá no puede venir a jugar en la selección.
3: En la selección ya.
4: Sí, después de que juegue el primer partido
3: oficial en un mundial, no, y así sea, bueno.
4: Oficial, pues, un partido oficial.
3: Ajá, no puede jugar en otra selección, sea que haya nacido, sea que. Venga, ¿cómo les parece que acá en TikTok dicen que Shakira bailó un pedacito? Anda por ahí rondando que dicen.
4: ¿Que no es Shakira?
3: Que ella solamente bailó el principio y que luego era una doble. Pues yo no sé, yo la veo igual.
4: Sí, pues que parce, son los años.
3: No, los años es todo.
4: Muy conspirativa, lo bien. Ay, hablando de eso, que conspirativa, ¿no pillaron que hablaron de Belinda, que ahí, que Illuminati, que porque salió haciendo un triángulo ahí con el ojo, que yo no sé qué?
3: Ay, no, la gente saca mucha cosa.
4: Sí, sí, sí.
3: Mucha cosa. Venga, hoy también hay otros partidos.
4: ¿Quiénes más juegan hoy?
3: Hoy solamente son esos dos. Por día están habiendo entre 2 y 4 partidos. Y mañana, pues les voy a contar también los de este fin de semana, porque pues ajá, estamos en toda la
4: desinformación. ¿Qué partido bueno hoy este fin de semana?
3: En modo Mix Radio Manizales. Mañana juega Qatar. Contra Suiza a las 5 de la tarde.
4: Qué partidas.
3: A las 2. Y a las 5 juega Brasil contra Marruecos.
4: Ese partido es chévere. Brasil-Marruecos. Sí. Sí, puede ser chévere. ¿No? Sí.
3: De verdad, puede ser chévere.
4: Entretenido.
3: Y la verdad, yo siento que pues empezaron como con partidos suaves. Ok.
4: No, es que en la fase de grupos no es que hayan
3: partidazos.
4: Muy buenos, sí, partidazos. Por ahí está, pues, Colombia, Portugal.
3: Ajá.
4: Que es buen partido.
3: Exacto.
4: Está Croacia, Países Bajos, que también es un buen partido.
3: Sí.
4: Partido chévere. Está este que se va a jugar este fin de semana de Brasil contra Marruecos.
3: El sábado también juega Haití contra Escocia. Partidazo. Venga, la primera vez en un mundial donde hay 48 selecciones. Van a haber 105 partidos. Yo creo que es de los mundiales más largos que va a haber en la historia. Porque son 48 selecciones. Sí,
4: creo que la primera es que hay 16 avos también.
3: Sí, o sea.
4: Venga, le cuento algo también, ya que me habló de Haití.
3: ¿Qué?
4: Es que estamos soltando la desinformación deportiva.
3: Se informó usted, ¿no?
4: Sí, obvio. Hay una empresa colombiana con la selección de Haití.
3: ¿Verdad?
4: Saeta. Es la que le hace los uniformes a Haití.
3: No sabía.
4: Sí.
3: No sabía, muy chévere.
4: Sí, sí.
3: Muy chévere esa ETA que fue pues también patrocinador y todo eso.
4: De
3: varios de acá, de América, si no estoy mal, creo que Millonarios, Santa Fe, no sé. Pero
4: yo me sé toda la historia, ¿cómo empezó? Pero es que nos quedaríamos acá media hora
3: sí,
4: hablando.
3: Exacto. Vea, por acá en TikTok dice, Juancho, todos los partidos hay que aprovecharlos, esperamos 4 años para eso. Sí, yo siento que hay de todo. Yo me vi ayer el partido de México, estuvo chévere. Pero
4: a usted le gustó. A mí me pareció como tan...
3: No.
4: Yo lo veía ahí, yo no. Como que tan soso, uno quiere que...
3: No fue soso.
4: Yo lo vi, o sea, lo que yo vi, yo no...
3: Es que usted estaba viendo mil cosas al mismo tiempo.
4: Ayer también estaba pendiente.
3: Por eso,
4: una audiencia,
3: entonces,
4: también estaba viendo el partido, estaba acá.
3: Por eso.
4: Mixeando canciones.
3: Entonces, por eso.
4: Pero sí me pareció, pues, pailita. No, ¿sabes qué me pareció chévere?
3: ¿Qué?
4: Como tienen a los árbitros, o sea, hasta con cámaras.
3: ¿Qué? Eso muy... Eso pareció que estuviéramos jugando Play.
4: Sí, sí, los tienen, pero...
3: Y, por ejemplo, esa cámara que tienen como si fueran unas gafas, pero aquí hasta atrás, y se ven nítidos. O sea, el primer gol de México... El árbitro lo alcanza a grabar con la gafa que tiene aquí en las orejas. Y eso se ve nítido. O sea, eso es una toma. O sea, la toma de tu vida, esa. Muy
4: bueno,
3: chévere.
4: Eso sí me parece bacano.
3: Sí, claro, ¿no? Y pues ya con tanta tecnología. Pero bueno, 9:19, people. Toda la desinformación deportiva. El miércoles.
4: Todavía falta.
3: Todavía falta, pero obviamente les vamos a estar contando absolutamente todo. Mientras tanto, conéctense a nuestro TikTok, @MixRadioManizales, que ya estamos de nuevo en vivo.
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1: 44 minutos, Valdemaro People. Buenos días, los que apenas van llegando. Ustedes saben que los viernes tenemos Versus Mix. Versus Mix. Así que, ¿está preparado?
2: El fin de semana.
1: ¿Está preparado?
2: Sí.
1: ¿Está bien?
2: Yo vengo con música de fin de semana.
1: ¿Está bien?
2: Arranque, pues usted
1: consigue. No. Arranque usted, que usted ha ganado. Entonces, tiene, lleva la delantera, tranquilo.
2: Es que yo he ganado. Sí. Solo he ganado una vez.
1: No, usted dos veces.
2: La primera vez. ¿Sí?
1: Sí, usted no lo creo.
2: Es Paula muy rencorosa.
1: No importa, hágale, mijo. Hágale. A ver, ¿con qué se va? ¿Nos vamos qué? ¿Clasiquitos o qué? Clasiquitos, pero clásicos.
2: Clásico.
1: Tranqui.
2: Esta canción es de pa' los 2000.
1: Ok.
2: Por la época de los 2000. El Shaggy. Póngame el volumen a eso. Hey, sexy lady.
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2: Esa es mi canción. Para que me apoyen. Para que voten por
1: nada,
2: mí.
1: Mentiras. Esperen, no vayan a votar todavía.
2: No empiecen a votar de una vez.
1: Yo no he dado mi canción, mijo. ¿Cómo
2: va a competir usted a eso, Paula?
1: Hey, sexy lady. Bueno, voy con la mía.
2: A ver, ¿qué va a soltar?
1: Voy con la mía y ustedes van a votar, obviamente, por esta. Pásame la botella.
2: Siempre pensando en beber usted.
1: Ay, qué rico. Estamos en viernes. El cuerpo lo sabe. Así que, si usted se quiere ir con Arturito, mande la nota de voz. 320-54-75-951. Dígame, ¿voy con Arturito o me voy con Paulita? Pásame la botella. Estás mejor, obviamente.
2: Yo sé que... muchas personas les da duro decir el nombre Hey Sexy Lady.
1: Dígame, voy con Arturito.
2: Voy con la Arturito, ya.
1: Diga, me voy con Paulita, más breve, pásame la botella. Ya, 320-54-75-951, dice Gabriel, pásame la botella. John dice, no.
2: Paula, la quemona, ¿no?
1: La quemona.
2: Esa no está participando todavía.
1: A ver, ¿qué dice la people por acá a través de nuestro mi WhatsApp? Buenos días.
3: Me voy con Paulita.
1: Eso, mi amor. 2-0, a ver. No, dice
2: vea, Lina Londoño que Arturito.
1: 2-1. No, ese voto no vale. Ese voto no vale. Tiene que ser uno de los dos.
2: Una de las dos canciones. La mía. Pero
1: por nombre de ella. Vea, dice John con Paulita, pásame la botella, ya le pongo la suya, tranquilo. Vamos 3-1 ganando. Bueno, Paulita.
2: Ya
1: a
2: tengo
1: ver.
2: Dos personas
4: con
2: ahí.
4: Con Paulita, pásame la botella. Miss Radio.
1: Eso, 4-1. A ver, ¿quién está
2: con
1: más?
2: Arturo siempre, vea, ¿sí vio?
1: 4-2. Por acá, ¿qué dice? Ta. A ver.
2: Vea. Joana
5: Arturito,
2: López.
5: Arturito.
2: Eso, vea, otro voto para mí. Joana López también.
1: No, pero eso usted ya lo acabó de decir. No,
2: por eso. Ah, bueno, vamos 3-3.
1: 4-3.
2: No, yo no recibo, es que oye,
1: 4-3. Por acá dice, buenos días, reportando sintonía. Me voy con Arturito. 4-4.
2: Ok.
1: A ver, por acá dice con Arturito. 5-4. A ver.
2: Un poquito mi canción.
6: Hola, Mix. Buenos días. Voy con Arturito.
2: 6-4.
1: Uy, ustedes me van a dejar morir, ha sido horrible. No. ¿Cómo así? Es la mía.
2: No.
1: Esta es la mía. Pásame la botella y la Arturo es Hey Sexy Lady. No, ¿cuál es esa? Uy, no. Increíble.
2: Que sigan votando. 320-54-75-951.
1: Por acá dice: buenos días, Mix Radio Manizales. Paulita, siempre que suene. 6-5.
2: ¿Dónde está leyendo usted eso?
1: Vean, acá están llegando los mensajes.
2: Parce,
1: a ver qué dice por acá la people.
7: Hola, Mix, buenos días.
1: Buenos días.
7: Me voy con la de Paulita.
1: ¡Eso! 6-6, empaté. Espere, por acá dice: Paulita, me voy contigo, yo no la dejo morir. Eso, 7-6.
2: Ok, el primero que llegué a 10.
1: Por acá dice: esa es la de él.
2: No, es que es primero.
1: Buen día, ganando. Hoy toco con el viejo Arturo.
2: Ah, bueno. 7 iguales.
1: 7-7. Dios mío, santo.
2: 3 votos para ganar. Voten por mí ahí.
1: Venga, voten por Paulita. 320-54-75-951.
2: Aquí porque es que Paula maneja las notas, maneja los saludos, los chats. A mí no me consta.
1: ¿Por qué?
2: Lo único que yo puedo ver es lo
1: vea,
2: de TikTok.
1: Dice Erika Paulita. Dice Johnny Paulita. Bueno, vamos en 9.
2: 9-7.
1: Falta un voto por mí.
2: No, voten por mí.
1: No, necesito un voto 3. Por Paulita.
2: Tres
1: un voto por
2: ahí.
1: Paulita, por favor. A ver, por favor, a ver qué dice por acá.
2: Bueno, ya sé que
1: vea, dice Kate Paulita. Eso, por fin, dice Moy con Arturito. Pues ya le gané. Ya llegué a 10 puntos. Así que, ay, qué pesado.
2: Acá tengo unos nombres, muestre. Johnny, Erika.
1: No. ¿Qué? Yo no, ya, paila, perdió.
2: acordando porque vamos a regalar una camioneta de la selección. ¿Qué? Para uno darle manejo, a ver quién es. Gabriel también por acá, ok.
1: Uy,
2: el
1: no.
2: Menos Raúl.
1: Uy, no, a ver qué dice por acá.
3: Paulita hermosa.
1: Eso.
3: Yo como siempre apoyándote, mi amor.
1: Eso, mi amor. Ya gané.
2: Ya voy a ir a correr ese lugar.
1: Eso es todo, tranquilo.
2: Quienes no pueden participar.
1: Uy, no.
2: El volumen a eso me dio sed. Ya, fichados. Ya quedaron varios fichados.
1: Nos fuimos de fin de

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14: 10 de la mañana en punto, escuchando Mix Radio.
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12: 11 en punto, escuchando Mix.

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5: 12 en punto en Mix.

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1: Se llegó el viernes, fin de semana, por acá con Mix Radio. Hey, ¿cómo están? Un abrazo, un saludo para toda la gente en Manizales del Alma. Estamos de Mundial, pasándola genial, escuchando Mix Radio. ¿Cómo están? Espero que estén muy bien. Un saludito para toda la gente en Manizales del Alma, siempre conectadísimos, con ganas de parcharnos este fin de semana largo, porque es fin de semana largo, donde vamos a disfrutar de estos días para irse a un lugar soleado en el departamento de Caldas, ir a visitar a algún familiar, irse de paseo, bueno, donde quiera usted, el fin de semana se parcha, obviamente, con Mix Radio, en su carro, en los audífonos, en el celular, porque tiene toda la posibilidad de tenernos donde quiera. Soy Offer Solís, por acá con Action.
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1: Vamos a irnos con un pa'lante y para atrás, un clásico, una canción nueva, canciones que a ustedes les encanta programar a través de nuestro Mix WhatsApp. Ya lo saben, hágalo ya mismo y párchese con nosotros mientras almuerza, descansa en modo Mix.
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0: Por ahí de Cosculluela también viene algo de Chencho y Maldi, música que hacen nada más y nada menos que Pierre Lavoz. Todo eso suena por acá con Mix Radio, bien fuerte hasta hora del mediodía en Pa'lante y Pa'atrás.
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1: Hey, José.

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21: 1:00 p.m. en punto, en modo Mix.

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2: Arrancamos una nueva hora de música por acá con Mix Radio Manizales. Metiéndole ganas a este viernes. Ah, bueno, ¿qué más? ¿Qué partidos hay hoy? Bueno, ya saben, siempre parchadísimos con Mix Radio. Por acá se van a enterar durante las mañanas porque ahí tenemos toda la información de lo que ha venido ocurriendo en el Mundial. Así que ustedes no se despeguen por nada de Mix Radio. La música no para, estamos en modo Mix.
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2: Vámonos con más música. Estamos en el pa'lante y para atrás desde Manizales. Para Manizales y de Manizales para todo el mundo.
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0: Hey, buen provecho, feliz almuerzo, un almuerzo delicioso, casero, o el de la tienda, o el almuerzo de tienda, ¿no? El sancochito de tienda que llaman, o si no, el restaurante cerca del trabajo, de la oficina, donde quiera que usted esté, las empanadas deliciosas por el Parque Caldas, bueno, en fin, todo eso, usted se parcha ahí con Mix Radio, donde quiera que vaya, escuchando Mix. Un saludito para la gente en la plancha, un abrazo. Estamos escuchando Mix Radio y viene más música programada por ustedes, viene por ahí algo de BL, también música que hace Daddy Yankee y canciones de nada más y nada menos que Ferrariza. Todo eso suena en este Palante y Patas en modo Mix.
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1: Estamos llegando al final del pa'lante y pa'trás de esta semana, pero ustedes párchense con Mix durante todo el fincho, donde quiera que vaya. Van para Santa Águeda, Villa Beatriz, van para Palestina, algunos para Chinchiná, Villa María, Neira, Pácora. Bueno, visiten todo el departamento de Caldas, que además es muy bonito. Y si quiere venir a Manizales, hágale, que también hay mucho lugar para visitar, para salir el fin de semana y para estar en familia. Ya lo sabe, vaya al Boulevard de Chipre, que está muy bonito, y además disfruta de una ciudad espectacular como es Manizales. Manizales del alma. Soy Ofer Solís, los queremos mucho.
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1: Bacanísimo que siempre estén sintonizados con nosotros, que no se despeguen por nada de la emisora y que se acompañen en donde quiera, en la oficina, en el celular, porque siempre nos pueden llevar a donde usted quiera irse escuchando Mix.
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7: 2 en punto en Mix.

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2: Mix. ¿Qué dice la people? ¿Cómo estamos? Feliz tarde para todos. Ya 2 de la tarde, 14 minutos. ¿Ustedes cómo están? Bienvenidos al mejor parche de la radio. Ustedes saben que hasta ahora, obvio, estamos activos como siempre en modo Mix Radio Manizales los viernes. Así que si usted anda por ahí en el carro, está desde el trabajo, desde donde sea, pues repórtese de una vez. Viernes, el cuerpo lo sabe, fin de semana, mejor dicho, con puente incluido, ¡qué delicia! Así que repórtese 320-54-7595-1. Sol, solecito delicioso en la ciudad de Manizales. Esperemos a ver cómo terminará este día. ¿Llueve o no llueve? ¿Ustedes qué dicen? ¿Llueve o no sube? A ver, buenos días.
3: Buenas tardes, Paulita, aquí en modo
2: buenas tardes.
3: 5.1, un saludito desde las torres de RCN, Villamarina.
2: Ay, ¿cómo así?
3: Cristian Patiño, a Oleo, los muchachos
2: ya
3: de Platino, activos,
2: ya sé. ¿Cómo va a salir usted con esas aquí? Pero bueno, eso está bien, somos colegas todos. 2 de la tarde, 15 minutos, people, ¿qué? ¿Ya almorzaron o no han almorzado? ¿Qué andan haciendo hasta ahora con sueñito? Lo que sea, pues a través de nuestro WhatsApp, reportes 320-54-7595.
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Arrancar este fin de semana, 2:32 PM. Valdemaro People, saludos. Saludos a todos los que andan por ahí activos en modo Mix Radio. Venga, ¿cómo les parece que estuvimos viendo, estuvimos dándonos cuenta de todo lo que está pasando en el género urbano, ¿no? O sea, ayer, desde ayer, desde esta semana, está en el todo el tema de la audiencia de Bless, con todo lo que ha pasado, con el imitador, que con Pirlo, que con esto, que con lo otro. Todavía están en eso y, a mí me parece muy triste porque acabo de nacer su hijo, todo eso, ¿cierto? Entonces, pues, esperemos a ver qué pasa. Obviamente les estaremos contando por aquí en modo Mix Radio qué estará pasando con el bendito. Mientras tanto, vea, por acá está Mariana. Dice: Paulita, me quiero escuchar tal para cual de Raycon. Eso va, vamos a darle play.

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4: 2:58 PM, escuchando Mix Radio.
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10: 3 de la tarde, 57 minutos, escuchando Mix Radio.
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1: Si Eva nos hubiera comido la manzana, la vida fuera sin malicia y mucho más sana. Pero como esa cabrona se comió la fruta, por eso es que hoy en día hay

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8: 5 de la tarde y estás escuchando Mix Radio.

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2: Seis en punto en Mix.

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2: 7:00 en modo mix.
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